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1: ¡Órale!
0: Ahora caminas con su estructura, niño, y defiendes el barrio.
1: ¡Dale, güey!